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1: Más calma, más espiritual.

0: quem son.
1: No, yo no sé si voy a tener son aquí esta noche, porque fueron a buscar el chivo y no me dieron.
0: Sí, me vamos fumando con cualquier cosa. Con cualquier cosa igual.

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